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1: Mira el video. Mira el video. ¿Qué es esto? No, no son pájaros.
2: Sí,
1: no, no es un video, no es un pájaro. Ah, no me sale. No son pájaros.